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Nos te rogamos y pide, en nombre de tu preciosa gracia, Cristo Jesús. 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
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No me voy a prometer que voy a por eso, papo. 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Siempre voy a tener Lucas capítulo 1 para pedir anunciamiento de Jesús. 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

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No es cruz de orgullo, ni egoísmo. No es cruz favor de día y adora a fe. No es cruz favor de vergüenza fe. Pero tampoco es cruz para mi gloria, a mí me expone. Si no es cruz, vota contra ofensa, conflicto y sufrimiento. Es cruz que Jesús amó y arriba a mí y a su salvación. El otro de vergüenza para morir padre. Ese nos tampoco me sentí vergüenza, dice. Esta razón llamada especial en mi corazón a mi parienta. Aquí te para, no me comparte en parte. Si no te comparte, este es el cabrón y no es cena puro. 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Vine a ver, y un plan especial o vida. Hacerte a ver como vos salvador. En este momento, Dani, la damos para nos terminar la oración.